Hoy seguimos avanzando con más acciones, más políticas públicas y más compromiso con el futuro. Impulsamos políticas ambientales en áreas fundamentales como el agua, la biodiversidad y la gestión de residuos. Actualizamos normas

Empresarios dan las razones sobre el retiro del diálogo social. No se abordó de dónde saldrían los recursos para aplicar ideas. Las cámaras empresariales la retiraron del diálogo social en la última etapa. No firmaron el documento final ni asistieron a la presentación del gobierno. Concluido ese ámbito, están a la espera de lo que incluirá el Poder Ejecutivo en la rendición de cuentas, que debe

modo en el que se planteó, de la edad de retiro a los 60 años y la reforma del papel de las AFAP. A esto se suma que consideraban que se debería haber incluido en la discusión la problemática de la informalidad laboral y la transición entre la

Una de las peculiaridades de la polémica es que reunió en una única trama varias prácticas asociadas a la gestión de los recursos por parte de los actores de la política, algunos más frecuentes que otras. Una

últimas semanas, los ciudadanos volvieron a ver cómo se talaban ejemplares en sitios como la fachada de la Escuela Brasil, en Pocitos y también en el Parque Rodó. Las palmeras muertas de la Escuela Brasil dependían de la ANEP, mientras que el retiro de las del Parque Rodó

De ovación. Por otra parte, Bielsa y la confianza en Darwin. A pesar de la inactividad en Arabia, el técnico apuesta fuerte por Núñez. Y otra cálida despedida al plantel. La selección uruguaya visitó ayer el Monegal en

Aldo Silva recordó su vínculo con el Indio Solari y cómo lo convenció para romper una de las reglas que tenían los Redondos en una visita a Montevideo.

Lindo domingo, abrazos, nos dice Mónica, que nos escucha desde Francia. Muchas gracias por este mensaje. Buen día, Marcia y equipo. Si bien hace semanas que no les escribo, estoy al firme, a diario y en distintos horarios. Son un camino de ida.

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En el polideportivo Gatica de Avellaneda, ubicado en la provincia de Buenos Aires. La despedida del fundador y cantante de Patricio Rey y sus redonditos de ricota, los fundamentalistas del aire acondicionado y el míster y los marsupiales extintos, iniciará a partir de las 11 de la mañana y se extenderá hasta que haga falta, ya que la idea es que nadie pierda su oportunidad de decirle adiós. Su cuerpo estará allí, por esa

Pueden exceder. ¿Ustedes han escuchado algunas declaraciones del diputado Juan Martín Rodríguez, donde incluso se ha burlado hasta del nombre de la institución, socavando su institucionalidad? Esas cosas no pueden estar permitidas a nadie, a ningún partido político, a ningún actor de la política nacional, porque las eran, entre otras cosas,

lo colocaron los productos en Lituania. Pero esto hay que verlo con el tiempo, ahora se han colocado las cuotas de arroz, ahora se van a colocar las cuotas de carne, pero si ustedes me preguntan a mí cuántos negocios y cómo se han hecho, ahí tenemos...

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0: El avance del picudo rojo, una plaga, afecta a palmeras en distintas zonas del país. El ministro de Ambiente, Edgardo Ortuño, informó que las acciones que se desarrollan desde su cartera y también de forma coordinada con el Ministerio de Ganadería, Agricultura y Pesca es en grupo con las intendencias de los departamentos más afectados.
1: Este es un problema que viene desde 2022, que avanzó y que finalmente nos reunió a las distintas instituciones

en torno a los cuales se han establecido medidas de protección y de contención, y también los palmares de Paysandú. Hay un equipo técnico de especialistas que es una suerte de gach en

8 de la mañana, 17 minutos y atención porque la Intendencia de Maldonado anunció que pondrá en funcionamiento nuevos radares de control de velocidad en Punta del Este en el marco de una serie de medidas.

con la normativa que hay, quedó demostrado que no pasa nada. Entonces, a raíz de que no pasa nada, es que nos entendemos que esto de que quede un antecedente penal y que, bueno, que en definitiva, si uno logra de alguna manera detener a estas personas, convengamos que hoy hay un

0: tres préstamos fueron aprobados con 21 votos. El edil del Partido Nacional, Rafael Seijas, cuestionó el endeudamiento y sostuvo que hay obras que no deberían financiarse con préstamos.
1: Nosotros acabamos de votar favorablemente el préstamo de saneamiento, que entendemos que la

Ya lo están viendo los montevideanos que viven en el Cerro, La Teja, Capurro, Malvin Norte, donde se está aplicando el sistema. Eso es lo primero que van a ver. Después, por cuestiones de que Uruguay es un país garantista y necesitamos cumplir

0: y que obviamente eso hubiera dificultado, si estas cosas hubieran naufragado, realmente hubiera sido una pérdida para la ciudadanía, no para la intendencia.
1: Informativo Sarandí.

La pericia psiquiátrica que se le realizó reveló que el joven padece esquizofrenia y psicosis aguda. Por ese motivo se lo declaró inimputable y deberá pasar, como medida cautelar, 180 días en el Hospital Vilar de Bo con medidas de

11 de la mañana en el Parque Domínico de Avellaneda, al sur de Buenos Aires, en Argentina. La decisión ocurre luego de que el gobierno argentino rechazara hacerlo en el Congreso. En tanto, este viernes, miles de personas se congregaron en la Plaza de Mayo de Buenos Aires.

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no negoció su idea de ser protagonista, desde la tenencia de la pelota, y Juventud se preparó para hacer daño de contraataque aprovechando la velocidad de sus delanteros. El anfitrión, que contó con un buen marco de público a pesar de la niebla,

poquitos días. Por otra parte, les contamos que Central empató 1-1 con Racing por una genialidad del brasileño. El golero Rodolfo se vistió de 10. Es el título de innovación tras este encuentro.

0: No sé, nosotros vamos a ir partido a partido. La verdad que estamos con muchas ganas, con muchas expectativas. Objetivo es partido a partido y bueno, fue el objetivo mayor, que es poder traer la Copa de vuelta al lugar.
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0: si quiere permanecer joven.
1: León XIV lamentó que el mensaje de la paz en estos tiempos, por desgracia, resuena para algunos como ingenuo y para otros como provocador, en un discurso pronunciado en el Palacio Real en Madrid.

De la movilidad eléctrica. 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

0: qué?
1: Peor, me enteré que en Uruguay hay más de 250.000 personas que no tienen un plato de comida diario.
0: ¡Ay, qué barbaridad! ¿Me estás tirando fruta?
1: Todo lo contrario, pero ahora vos y yo podemos hacer algo, porque los amigos de Redalco lanzaron Misión Plata.

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